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1: Mira, dale que nos vamos. Ok, busca todo.

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9 de la mañana, 27 minutos. Ahí tenemos una canción especial hecha por Manu, artista que estuvo presente en los premios Nuestra Tierra, premios que se llevaron a cabo el mes pasado y en donde la Mega tenía bastante participación de estos premios que reconocen lo mejor de la música de Colombia. 9:28 minutos de la mañana, yo soy Andrés Mazo, los acompaño a esta hora. Ahorita vamos a estar por ahí en las calles con mucha información para ustedes, para que estrenen celular. Mientras tanto, seguimos viajando en el tiempo y qué tal se dio un mega hit. Viajamos a un mega archivo en donde Tupac, una leyenda del rap, del hip hop estadounidense, pues llega a la programación de los 929 con este título llamado Changes. Él se imaginaba un mundo diferente, en donde teníamos que tener diferentes cambios. Una humanidad especial. Aquí está Tupac en la Mega.

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2: Es La Mega Mundialista, sí, y en estos momentos pues estamos escuchando a un artista mundial. Hablamos de Daddy Yankee. Ya retirado de los escenarios, por lo menos artísticos. Ahora lo podemos ver llevando la palabra de Dios, la palabra del Señor, como él dice. Y aquí llega cuando se llamaba el jefe, se hacía llamar el jefe. Este es D.Y. sonando en este sábado 6 de junio por la noche.

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1: Looney Tunes.
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Ahí está BTX, que pronto estará presentándose en Colombia. Nuevamente regresan a los escenarios después de que varios integrantes del grupo tuvieron que prestar su servicio militar a Corea del Sur. Porque allí todos los jóvenes deben de prestar el servicio militar por obligación. Y pues ellos eran menores. Y ya cuando cumplen la mayoría de edad, pues debían de prestar ese servicio, ese deber con el país. BTX, que de hecho anda de gira mundial y que pronto estará en la ciudad de Bogotá, se estará presentando en la capital colombiana. Aquí llega Yandel, que anda por ahí también hablando de conciertos, anda llevando a cada una de las capitales del reggaetón, algo llamado el Sinfónico de Yandel. ¿Ya lo han escuchado o no? De hecho, se presentó en la ciudad de Medellín en un festival y trajo su Sinfónico. Pues sí, Yandel, quien empezó con el formato underground, ahora canta con una banda sinfónica, pero aquí lo recordamos con esta canción de las que estuvo por ahí en los inicios de la carrera de Yandel. La calle me lo pidió y suena por la mega. Esperando.

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1: Looney Tunes, ¿quién contra mí?
2: Yo, mí.
1: Vamos a ver si pueden.

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2: En Colombia ya son las 11:13 y desde este momento los acompaño en esta mañana y parte de la tarde de hoy, 6 de junio, es sábado. Es Ryan Escapo, esto se llama La Villa, y ya venimos también con información desde las calles con Andrés Mazón.

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0: Las 11 en la mañana, 11 minutos, pida el deseo. Si usted es de esa creencia del universo, pues ahí está, 11-11, avanza esta edición de hoy sábado 6 de junio y lo prometido es deuda. Andrés Mazo está desde las calles con información de Samsung a esta hora. 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
1: 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Hey, ¿qué tal, oyentes? ¿Cómo están? 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Ahorita vamos a hablar de especificaciones, ahorita vamos a hablar de qué encuentran con este universo Galaxy y con Samsung, pero ya se los estaré contando en un momento. Mientras tanto, vamos con música en este sábado, fin de semana, con La Mega.
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2: Y también suena Raycon con esto que se llama La Culpa y que hace parte de la programación de este sábado Mega. Hoy es 6 de junio. Disfrutamos de buena programación a través de los 92.9, el ratón al aire.
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4: Es un Mega Weekend muy parchado y atentos porque el próximo lunes también tendremos
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4: Un especial con el Mañanero, pero en la tarde, porque vamos a estar con la transmisión del partido entre Atlético Nacional y el Junior de Barranquilla. Y llega Jay Wheeler, esto se llama De Lejitos, ya viene más en breve también con información desde las calles.

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1: Es la Mega Medellín, a esta hora acompañándolos desde las calles. 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
3: 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Disfrutaremos de canciones como esta.

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0: Es una mezcla con lo mejor de Michael Jackson por esta temporada de películas. Hey, pilas, que vamos a tener transmisión especial con el partido entre Junior y el Atlético Nacional este próximo lunes festivo desde las 4 de la tarde para que se conecten. 12 en punto en Colombia.
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1: Disfrutas de la programación del Mega Weekend, disfrutas de la buena música y de lo último que tuvo el lanzamiento Arcángel, que también lo tuvimos en Belisario.
3: Qué cosa impresionante.
1: La octava maravilla, ya son las 12 del mediodía, 5 minutos. En breve vendremos también con Andrés Mazo, más información desde las calles.

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1: 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Seguimos en cabina con buena música y ahorita volvemos acá a Claro.
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2: Sí, Andrés Mazo con toda la información desde las calles, desde Claro. Y con todo lo que tiene que ver con la familia Samsung. Entonces, ¿qué? Vamos a ver las caderas.

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1: Una de Playita Mega a las 12 del mediodía, 20 minutos. Llega Tupac con Changels. Ya viene Andrés Mazo para ampliarnos información sobre Samsung y toda la familia que Samsung nos trae para esta temporada mundialista. 12:21.

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0: 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En La Mega, yo soy Andrés Mazo. A esta hora desde las calles seguimos con más música.
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minutos. Canción reconocida en premios Nuestra Tierra, Aria Vega. El remix con Ryan Castro. Chévere, 12:31. Y pilas que tenemos el especial con El Mañanero este próximo lunes festivo en la final entre Atlético Nacional y el Junior de Barranquilla para que se conecten en una transmisión especial Medellín, Bogotá y Barranquilla.

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2: En Colombia ya es la 1:06. Llega Silvestre Dangond. Esto se llama El Pacto. Esta producción, Manuel Turizo también está. Hace parte de la programación de Mega Hit para esta tarde de sábado.

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2: Nicky hoy Jam, es el concierto del Nicky Jam en la ciudad de Bogotá y a través de las redes de la Mega Colombia vamos a tener información de todo lo que se vive en el estadio Nemesio Camacho, el Campín. 1:17, aquí está una de sus mega mezclas.
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1: La una en la tarde, ya con 42 minutos, comienza a caer agua aquí sobre el centro de la ciudad de Medellín. De fondo, Bad Bunny con su I Party. Tengo que decir que a mí me sonaba Karol G cuando canta y, ay, yo creía que esa era Karol G.
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1: La 1:47, y pues si ustedes dicen, uy, ya, Shakira, no más con esta canción, pues déjenme decirle que apenas va calentando. La canción del mundial, Dai Dai, Shakira, Burna Boy. En la programación, sábado, hoy es 6 de junio. Yeah.

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2: Hey, hola, ¿qué tal? Bienvenidos a La Mega, los 92.9. Por acá llega el DJ Tommy Crocs. Acompañarlos a ustedes en este Mega Weekend, fin de semana. Parchadito, programándole buena música, trayéndole mucha información y disfrutando de este Mega Weekend. ¡Oh, qué delicia! Para los que no les tocó trabajar. 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

0: un weekend, fin de semana, parchadito, programándole buena música, trayéndole mucha información y disfrutando de este mega weekend. ¡Oh, qué delicia! Para los que no les tocó trabajar. 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

0: maduritas, mega archivos y mega hits que les traemos para este especial de fin de semana. Ojo que este próximo lunes vamos a estar desde las canchas, desde el Atanasio Girardot, con el Mañanero, pero en las horas de la tarde. Programación especial para ustedes, disfrutando de este gran partido, de esta gran final que nos trae el Atlético Nacional versus el Junior de Barranquilla, y que pues de hecho ya viene perdiendo Nacional, hombre. No, pero moral que yo sé que eso se puede remontar.
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2: Aquí está el DJ Tommy Crox acompañándolos a ustedes. Saludito a toda la people que se conecta a través del mega WhatsApp 305-06-2030. En este fin de semana, en este mega weekend, recuerde que usted puede solicitar su canción favorita.

0: una sube en otra baja, pero ustedes son los que deciden a través de el 305-06-2030, donde también ustedes y su voto vale, vale mucho. Este es el Mega Weekend con el DJ Tommy Cross a través de los 929.
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0: haciéndose sentir ustedes, ¿no? Saludito para Pablo, para Estefanía, que me mandan fotografía y que ya reclamaron el álbum de Panini. Gracias, corazón. Gracias, mi parcero, por estar ahí en sintonía con los 929. La Mega no miente. La Mega sí entrega sus obsequios y sí les cumple a ustedes, los oyentes. Obvio, obvio. Información para este fin de semana. Recuerden que mañana domingo estaremos escuchando una versión, una edición más, un programa más, una franja más con el Andrés Mazo. Él es el experto de lo que es el reggae, el dancehall, el hip hop. Y les trae buena programación para este fin de semana, que muchos están en Coveña, en Cartagena. Se fueron para la unidad del parcero, la parcera. Están visitando a sus abuelos, a los tíos. Y que a través de los 92.9 también estarán programando buenos sonidos urbanos. Ya saben, entonces mañana domingo de 11 de la mañana a 3 de la tarde, Playita Mega con Andrés Mazo.
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0: Canción especial, porque estamos de... Esto ya se puede decir que es una prevacación, unas prevacaciones. Tres festivos en junio, Dios mío bendito. O sea, muy bueno y todo, pues, para los que pueden descansar, para los que pueden disfrutar de su fin de semana completo. Y para los que tienen plata también, porque una cosa es que a uno lo coja con quincena y otra cosa es que a uno lo coja en mitad de quincena. Pero no importa, a través de los 92.9 estaremos nos parchando. Buena música, buenas mezclas. Hoy, fin de semana, sábado, especial de Mega Mezcla, especial de Tanda. Los DJs más cabrones están aquí tocando en los 92.9 para que usted haga sino prender el radio, poner los 92.9 y ya. Hay mezclas en vivo, buena música, buenas tandas para que usted se pueda parchar y tomar con los amigos, con la familia, hacer la fiesta ahí en el barrio, en la esquina, en el almacén. Así de fácil es con los 92.9. Avanzando en este sábado, fin de semana, el DJ Tommy Crocs. Con buena programación, buenos mega hits, buenos mega archivos.
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2: Avanzando en esta mañana de sábado ya, bueno, mediodía, ya tarde, para los que nos están escuchando en otros países, en el otro lado del charco. Fin de semana de Mega Weekend con buena música, el DJ Tommy Crux, por acá dándole mucho, pero mucho perreo a Medellín.
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2: Tocando para ustedes Mega Archivos, Mega Hits, canciones que hacen parte del playlist de lo que suena a través de los 92.9 bajo la dirección y coordinación de Eludel FM. Ya saben que en este Mega Weekend tendremos especiales, especiales de Mega Mezclas, especiales de El Mañanero, y estaremos entregando muchas invitaciones, muchos álbumes de Panini, y a los que han participado y ya ganaron con la Mega Medellín para irse a ver la final del Club Atlético Nacional junto al Junior. Por allá nos vemos este lunes, ya se dejó venir.
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2: Mega Weekend con el DJ Tommy Crux, el Fai, parchadito con ustedes en este sábado de Mega Weekend.

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2: ¿Qué dice Medallo? Saludito a toda la people que a través de el Instagram y el TikTok han estado llegando, y a los que ya son parte de esa familia de nuestras redes sociales. Muchas gracias. Ahí estamos conectados con ustedes también, tirando todo lo que sucede en el mañanero, en el megáfono, en los megaarchivos, en nuestros invitados especiales, información. A todos los que llegan a estos perfiles, vayan pues y comenten, vayan arriba en un ratico, den su opinión de todo lo que viene sucediendo en este 2026 con la Mega Medellín. Mega Weekend, sábado, para parchar muchos megaarchivos, canciones del Daddy Yankee, de Don Omar, de Plan B, reggaetoncito colombiano también, del nuevo, del clásico. Todo eso lo puede hacer usted también a través de el Mega WhatsApp.
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0: programándoles mucha música, mucho reggaetoncito del nuevo, del viejo, y que en este sábado, hoy sábado, estará cantando Nicky Jam. Todos estamos a las expectativas de lo que va a ser el Campín. La única fecha de este 2026 que prometió Nicky Jam, y que a través de sus redes sociales y en todas las entrevistas que ha venido dando durante todos estos días, y que estuvo también con la Mega Colombia, dijo que el espectáculo va a ser a otro nivel. Yo que tengo amigos que están trabajando para la producción, por ahí dicen, ojo, es chisme, ¿no? Es chisme de que va a estar J Balvin. ¿Será? Sería muy bacano. Sí, de hecho, ellos son muy parceros, son muy amigos.
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0: Esperemos que la gente, los mega oyentes que lograron ganar boletas con nosotros, se den la cita ya y disfruten de este buen show que nos trae el puertorriqueño a la ciudad de Bogotá, la capital. Pero mientras tanto, avancemos con más música. Buena programación en este Mega Weekend con la Mega.
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2: Y ya sabes que este lunes es festivo y no tendremos el mañanero. O sea, el mañanero como no. O sea, el mañanero común y corriente de 5 de la mañana a 10 de la mañana no va a estar. Porque lo vamos a hacer en las horas de la tarde con la gran final de el Club Atlético Nacional junto al Junior de Barranquilla. Allá estaremos conectados con Barranquilla, Bogotá y Medellín como sede principal. Así que no se desconecten de los 92.9 porque estaremos con el mañanero a nivel nacional. O sea, todo Colombia conectada hacia una sola frecuencia. Allá nos vamos a ver, nos vamos a escuchar. Llevo un reggaetón del bueno. Allá voy a estar. Si me ven por ahí, salude. Es de pena. Que hay gente que dice que no, es que de pronto ustedes son muy creídos. No, para nada. Y si me ven de pronto serio o algo, no es que yo sea mala clase, no. Estamos serios, estamos ahí relajados. Pero lleguen pues para que nos parchemos allá en esta gran final. Saludito a toda la banda de los verdolagas, a todos los sureños. Juiciosos. Vamos a disfrutar esta final en fútbol, en paz, en este fin de semana que el Nacional nos trae junto al Barranquilla, junto al Junior de Barranquilla en el Atanasio Girardot.
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1: Y ya saben que estaremos entregando el álbum de Panini para los que son fanáticos a llenar los álbumes. Ya saben que somos la emisora oficial que tiene los álbumes y estaremos entregando también estampillas para que usted haga los intercambios con nosotros, con otros oyentes y disfruten de hacerlo en familia con sus hijos, sus hijas, a la gente que ha venido a reclamarlo acá a las instalaciones del edificio Coltejer. Muchas gracias. Esperemos que lo logren llenar todo, que lo logren completar. Y si ya lo han hecho o ya lo están haciendo, manden foto pues, chicané. A ver, yo veo cuál le falta. A ver si la tengo yo. Hey, buena música a través de los 92.9, el DJ Tommy Crocs en este Mega Week.
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2: Fin de semana para estar parchadito escuchando mucho reggaetón. Mañana domingo estaremos con Andrés Mazo desde las 11 de la mañana hasta las 3 de la tarde con mucho hip hop, mucho dance, mucho reggae. Él es el teso, él es el que lleva ese sonido urbano en la sangre. No le ven los drelos, pues. La pinta de Mazo es muy contraria a la mía. Sobre todo en el peinado, ¿no? ¡Ey! Qué bacano es estar por acá acompañándolos. Ya saben que tendremos mega mezclas especiales hoy sábado, mañana domingo. Ayer viernes tuvimos a DJ Matu en la casa. El negrito ahí dándole al urbano, al reggaetón clásico. Él sí que sabe de eso. O de danzo, ¿no? Tira unas mezclas. Me he pegado unas fiesticas con Matu.

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1: A los que no se desconectan por los 92.9, muchas gracias. Ya saben que hoy, mañana domingo no tendremos cartel paranormal de la Mega porque es festivo. Cuando es puente festivo, de que he hecho este mes de junio, tenemos tres. Dos de seguido, descansamos uno y finales de junio también es puente festivo. Disfrutando de muchas fiestas de las que se vienen de los pueblos. A mí me encanta ir a las fiestas. Bueno, me encanta más cuando me contratan. Porque uno vive la rumba a otro nivel. O sea, la fiesta de tarima de pueblo es muy diferente a la fiesta de una discoteca. Es totalmente diferente porque allá sí le meten perrenque, se disfrutan, la cantan, lloran. Los artistas llegan y la dejan toda en el escenario. Eso es una cosa bárbara, una cosa buena. Ya saben que tienen tres puentes para que disfruten. Yo les estaré informando en qué municipios harán fiestas durante estos tres puentes. Para que usted se dé la pasadita, vaya con la sabrosa, con la familia. Y una vez disfrute de buena música. Y si por allá estoy tocando yo, me saludan también. Hey, este es el fin de semana con los 92.9 DJ Tommy Cross. Acá, dándole cátedra. Programando buena música bajo la dirección de Elu del FM.
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Juan, para el parcero Andrés, para Mariana, para Paulina, para el parcero Pablo que está desde Castilla. Castilla que la 68, pero es que se adelantó mucho, pues. Saludito también para Andrés, para el viejo Sebas, para Camila, para el gordo, para el viejo Alex que está desde Robledo, para Cabeza Motor. Pero venga, Cabeza de Motor, ¿qué? O sea, usted está diciendo que salude a Cabeza. Es que no. Bueno, saludito para Cabeza de Motor, que es de parte de Brian. Saludito a mi parcero mínimo. Deben de ser barberos, mecánicos o DJs.

0: reporta a través de el Mega WhatsApp. Recuerden que ustedes también pueden solicitar buena música. Ayúdame a programar en este sábado de fin de semana a través de el 305-06-2030.
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2: Saludito para todos los oyentes, los estudiantes de las diferentes instituciones del Valle de Aburrá. Me hizo acordar un oyente que acá me acaba de escribir. No sé si de pronto es estudiante o docente. Yo creo que debe ser docente, que me dice que cómo puede hacer para llevarle a su colegio la ligatura. Listo, mi parcero. Muy fácil, vea. Se llega, busca en Instagram o en TikTok, @megaturmed. Les escribe por el inbox o a través del mega WhatsApp 305-06-2030. Yo le doy la información, el contacto directo de las personas que direccionan y están ahí en la cabeza de este gran tour que se vive con la Mega Medellín en los diferentes colegios de norte a sur, de sur a norte, de oriente a occidente, donde usted quiera. Allá estamos con todo el combo de DJ, artistas, cantantes, influencers, sonido profesional, que es lo más importante, tarima, técnicos de sonido. No, eso es una experiencia que solamente con el Mega Tour de la Mega Medellín se puede vivir. Si todavía tiene dudas, escuche esto porque eso es para usted.
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los parceros, los colegas del Mañanero, estuvieron allá viviendo con Nicky Jam. Sus artistas estuvieron brutales. ¡Qué sorpresitas! Este es el fin de semana con el DJ Tommy Knox a través de

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